0: pasa? Que por fin llegas. ¿Cuánta falta me haces, mi amor?
1: ¡Sí!
0: Claro, la gente que está activa con la radio, es hora de la noche. 7:11. Gozando de toda tu música, de toda la música que te gusta.
1: ¡Sí!

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corazón partido en dos, 7:28, 7:28. Hola. Alegría, diversión. Jueves, ¿cómo se va? ¿Qué se va sintiendo el fin de semana, no? Claro. Fin de semana total. Relax, también. Donde tú vas a gozar, donde tú vas a disfrutar. A lo mejor nuestra música, a lo mejor de todas nuestras programaciones. ¿Qué tiene tu radio frecuencia así en las 24 horas? Ya saben que a partir de las 9 en punto de la noche tenemos la secuencia de los mix pedidos. Donde tú reclamas tu canción favorita.

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en punto de la noche. Estamos ingresando a nuestra cuarta y última hora del programa. Están ahí todas las programaciones espectaculares aquí en frecuencia. 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

noche con 8:13. Chevas Bar, ¿por qué eres así? Ya tiene C seguro. ¿Otra vez? Estamos hasta las 9 contigo. Gozando de toda la música de Frecuencia 100. ¿Ah? Radio Mix para toda la vida. ¡Sí!

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0: Salabra de causita con Eco Mix. El popular lápiz. Coño. Solamente 18 minutos y estamos en las 9 de la noche. Estamos ya en la parte final, la parte culminante del programa. Nosotros nos vamos.
1: ¡Chévere!
0: Regresamos mañana en una nueva emisión a partir de las 5 en punto de la tarde. Cuídense bastante. También en los WhatsApp pedidos. Que tú reclamas tu canción favorita. Solo en frecuencia, la número 1 en todo. ¡Hasta mañana!

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desde la radio del primer lugar en sintonía. Somos Frecuencia 100, mi radio mix para toda la vida. A escondidas. Tenemos que amarnos, tenemos que querernos, ¿ah? Saludos para toda la gente de los Capos del Ritmo. Siguen rayando en moche, ¿ah? La familia Azabache. Porque todo lo aprendí de ti.

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1: Ya son las 4 de la mañana en todo el Perú. A continuación, llegan Cantares del Perú. La mejor manera de iniciar una nueva jornada con lo mejor del folclore 100% peruano. Lucho Campos está en la conducción. Aquí se inicia Cantares del Perú.
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¡Ay, ay, ay! ¡Qué bonito! ¡Estamos disfrutando el programa! Los matadores del arpa. Simplemente víbora, víbora. Cantares del Perú. Saludos para mi gran amigo Ever Montoya, el popular Pulpito Mix. Y su engreída Emily Montoya.

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0: ¿Cómo le están pasando el fin de semana? María Layo, allá en el sector Manuel Arévalo, tercera etapa. Tranquilo, tranquilo. 5:37 es la hora.
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Ay, ay, ay, ¿eh? Nos vamos, nos vamos. 5 y 46 de la mañana. Le vamos poniendo ya la recta final de ese programa. Hachelachi. Por favor, bandita, banda, señores, banda. Ajá, muy bien. Gran amigo Colbert Lavado Ríos.

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0: Estamos en una nueva programación hoy viernes, fin de semana. Cordiales bienvenidas a todos y cada uno de ustedes, amigos sintonizantes. Hoy es 7 de agosto, que celebramos Luchito. Bueno, aquí en Perú, por si acaso, no es feriado, ni día no laborable, ¿no? Oficialmente. Porque hoy se elabora con normalidad. Sin embargo, se conmemora algunas fechas importantes. Por ejemplo, Luchito, tú que eres de universitario, confírmame por favor. Hoy es el aniversario del Club Universitario de Deportes. Así es, hoy es el aniversario del equipo Universitario de Deportes, a celebrar toda la gente crema. Bueno, también se celebra en Perú el Día del Nutricionista. ¡Qué chévere la dieta! Hoy celebramos al nutricionista en Perú. Son las 6 de la mañana con 9 minutos. Con estos pequeños datos de este 7 de agosto, estamos empezando, estamos empalmando también nuestra programación. Listos, atentos siempre para los premios. En cualquier momento estamos en contacto.
1: Cuidado con la hora peruana.
2: 6 y 9.

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0: 20 minutos.
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1: 6 y 21.
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como cada mañana, también tenemos el bloque de los premios. Listos, preparados para participar por el moradito. Recuerda que te regalamos 5 chequecitos durante el programa. Te puedes anotar a través de nuestros números. El fijo es el 27-7771 y el WhatsApp 9480-00593. Listos, vamos ahora sí anotando y escuchando. Yo escucho Frecuencia Ciega. Esa es la respuesta correcta. También nos puedes pedir alguna canción y los cumpleañeros, atentos ahí para los saluditos correspondientes. A todos los nutricionistas, un feliz día. A todos los hinchas de Universitario, hoy es el gran día. Hoy celebra un año más de vida institucional el equipo peruano Universitario de Deportes. Bien, 6:29, como siempre la mejor música en Frecuencia 100, ya sabes, ¿ah? Escuchando, anotándote para el moradito, ya sabes, esperamos por ti siempre aquí.

Atención con la hora, 6:38, 6:38. Estamos anotando por el moradito. El moradito se va porque se va hoy día nuevamente con nuestros amigos sintonizantes que están participando a través del 27-7771 y el 94-80-00593. Tenemos notas interesantes en el programa también sobre lo que está pasando con la Bella Luz, ¿no? Oscar Custodio, el líder de la agrupación, ha reiterado sus disculpas a Naldi Saldaña y ahora mismo ha cedido la administración de la orquesta La Bella Luz a su hijo. De esta manera, el fundador de la orquesta La Bella Luz, Oscar Custodio, delegó el control total a Oscar Junior Custodio tras disculparse con la cantante afectada y anunciar la destitución permanente de César Sánchez. Además, el nuevo administrador dijo que Naldi Saldaña tiene las puertas abiertas si desea regresar a la agrupación. ¿Qué fue ahí, mano? ¿Qué fue? ¿Cómo que tiene que regresar si ella lo desea? Muy bien, 6:39, 48 segundos. Hoy te vas a ganar tú, participando siempre a través de Frecuencia 100. Ya venimos también con más notas interesantes en el programa. Los saluditos para los cumpleañeros también, por supuesto. Si quieres escuchar alguna cancioncita por ahí, ya sabes, aquí está nuestra biblioteca musical más completa para que puedas disfrutarlo.

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2: 6 y

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1: 6 y 51.
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1: Muy bien, vamos avanzando. Decía mi amigo Papurro, avanzamos. 7 de la mañana con 4 minutos. Seguimos anotando por el moradito. Oye, se pone hermosa la mañana. Buen provecho a los que están en el footing, en el cardio. No se olviden que también caminar, caminar también tiene beneficios más allá de mover las piernitas, ¿Saben qué? Los últimos hallazgos científicos han demostrado que caminar, incluso de manera moderada, o sea, como siempre lo haces, puede marcar la diferencia, ¿no? Especialmente para nuestro cerebro, ¿no? Así es que atento ahí. Por ejemplo, se recomienda caminar unos 40 minutachos, 40 minutos, 3 veces por semana, ¿ya? Para que puedas mejorar tus habilidades cognitivas. Atento ahí. Capacidades mentales esenciales, ¿no? Como planificar, organizar, memorizar, resolver problemas complejos e incluso realizar varias tareas al mismo tiempo, o lo que algunos llaman multitasking. ¡Ajá! Ya sabes. Bueno, ¿y caminar es la solución definitiva para todo? Bueno, no exactamente. Así lo apunta un estudio publicado en febrero del año 2023. Tras analizar más de 24 investigaciones previas sobre los beneficios de caminar, la conclusión fue que algunas afirmaciones pueden haber exagerado un poco por basarse en datos frágiles. 7 y 6. Estamos en Frecuencia 100, regalando el moradito. Ya venimos con los saludos de cumpleaños. 7 y 6.

0: 7 y 11.
1: 5 zambas en 1.
2: Está bien, probaré mi suerte. 5 haces son mejores.
1: Tienes mucha suerte, hermano.
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3: ¡Sí, señor!
2: ¡2 más, por favor!

0: bien, señoras. Oye, qué rica la mandarina sin pepa. Qué rico. ¡Uf!
1: ¿Qué fue, mano?
0: ¡Uf! Bueno, un saludito para la señora Marina Silvestre de Castro. Hoy está de onomástico. Saludos hasta Virú. Virú, Virú, Virú, Virú, Virú. Saludos de parte de su querido hijo Lenin Castro. Ahí está su linda familia. Con mucho cariño con el saludo.

0: Saludos allá en Buenos Aires, la Argentina.
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0: Dice Wilson, estamos abrigados aquí con la música de Frecuencia 100. Bien ahí, bien ahí, bien ahí. Bueno, saludos para toda la colectividad machina que estaba finalizando su fiesta patronal en honor a Cristo Rey. Saludos de toda la familia Ibáñez Rojas y la familia Ibáñez Vergara.
1: Y con mucho cariño.
0: Ahí les gusta los clásicos del recordado Teodoro Flores Norasco, el querido machino. ¡Mache querido! Sigue la fiesta, sigue, sigue.

piden algunas canciones. La familia López Nacarino y Nacarino Sánchez en Chichichi. Le, le, le. Ahí están. Julito Alberto Otiniano.

0: 7:20.
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Vamos rapidito con saluditos. Hoy está de onomástico Milton García Aro. Chiquillos activados. Muchas felicidades para Milton García Aro. Hoy está de onomástico. Un saludo de sus hijos Matías, Vania. Bueno, y desde el cielo iluminando está Michael y Yelka. Saludos también de sus hermanas Rosemary, de sus hermanos Juancito, Toño, Pelé, también está Marlene, Magali, Catalina y José. Todos sus sobrinos, uno muy especial de parte de Juliancito y de toda la familia García en Víctor Raúl, El Porvenir, mi barrio. Felicidades para Milton García Aro, hoy está de onomástico. Recta final para las anotaciones por el moradito. Recuerda 2777771, WhatsApp 9480-00593. Se acaban las anotaciones para que te ganes

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1: Se viene el ganador del moradito en frecuencia 100. Atentos, crucen deditos.

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1: No hay tiempo para más, se terminó el programa. 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

0: Se termina el programa. Atención, la señora Elizabeth Jacinto, Anticona de los Laureles. A ella le decimos, atención.
1: ¡Ganaste! ¡Ganaste! ¡Ganaste!
0: Atención, Elizabeth Jacinto, Anticona de los Laureles. Se llevó su
1: en boleros y
0: terminó el programa, ya regresó.

0: 7 y 50 minutos.
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0: mañana y 00 minutos.
1: Hola a todo el mundo. Continuamos alegrando tus mañanas en Frecuencia 100. Y ahora, Wilson Príncipe presenta el segmento que ya esperabas. Cumbia con sentimiento.

0: Me dejaste sin nada. Qué linda la voz, qué linda la voz de Charito. Charito Alonso antes, con la orquesta del maestro Freddy Roland.
1: Agua marina.
0: Y ahora, mójate, mójate. Lo nuevecito de Agua Marina. El canto no calla. 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

Vertical, vertical, vertical. ¿Cómo te gusta la vertical? Se viene el TikTok del amor. Lindo, lindo, lindo fin de semana para todos nuestros amigos del volante. Ahí en la sintonización. En casita, en el trabajo.

0: ¿Qué fue con la bella luz, mi querido Clever?
1: ¿Cómo que has caído?
0: Bueno, lo que se sabe es que Oscar Custodio,
1: mira que esta vida te
0: bueno, ha tenido que ser así, ¿no? A cada rato reitera las disculpas a Naldi Saldaña y ahora ha cedido la administración de la orquesta de la Bella Luz a su hijo. Así es, el fundador de la orquesta La Bella Luz delegó el control total a Oscar Custodio. Bueno, Oscar Junior Custodio, tras disculparse con la cantante afectada y anunciar también la destitución permanente de César Sánchez. Además, el nuevo administrador, o sea, el senderito, ponme ahí ese fondito, por favor. Cuando Senderito dijo que Naldi Saldaña tiene las puertas abiertas de regresar o si desea regresar a la agrupación, que fue

Cabesta ofreció una conferencia de prensa en el distrito de Santiago de Surco para reiterar sus disculpas públicas a la cantante Naldi Saldaña y anunciar también la destitución definitiva del ex director musical César Sánchez Chavesta. Te digo una cosa, ¿alcanzará todo esto? Ahora se viene la gran responsabilidad mínimo del senderito. Todo un marketing para poder salvar de esta situación en la que se encuentra la Bella Luz. 8 y 36 en frecuencia 100. Vamos a otra cosita, otra cosita. 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

0: tener hasta que Dios lo permita, hasta que Diosito diga hasta aquí nomás.
1: ¿Qué fue, mano?
0: Lindo fin de semana. Vamos a cumplir con algunos saluditos. Se acaba el programa, se acaba Goyo Mix. Goyo Mix. ¿Qué chicha quieres, Goyo Mix? ¿Qué chicha quieres, Goyo Mix? Nos vamos a Pamplona, Goyo Mix. A Cerro San Cosme, Goyo Mix. ¿Qué chicha quieres? Un saludito para la pequeña Victoria Pizán, que hoy está cumpliendo 3 añitos en FM Florencia de Mora. Saludos de sus papitos Víctor y la señora Darly. También de sus hermanos Fabricio, Camila, Grecia y Dylan. Ya, un saludo muy especial. 3 añitos está cumpliendo la pequeña Victoria Pizán en Florencia de Mora. ¿Dónde están los chiquillos activados con la bulla? Se termina el programa. Chato Mariano. Hoy, atención, el Valle de Chicama. Hoy Chiquitoy está celebrando 488 años de Fundación Española. ¡Buena! Aquí estoy con mi... ¡Qué chévere! La gente sintoniza Frecuencia 100 en Chiquitoy. Saludos para el Chato Mariano. Toda la gente.
2: Todo lo que se consuma lo voy a pagar.
0: Siempre con la bulla de Frecuencia 100. ¿Y por qué no nos hacemos unita? ¡Unita!
3: Aquí, y nuevamente, unidos con Chale Chipote, el Nacho Valentín.
0: Chato Mariano. ¡Harto volumen, harto volumen! Separa la agenda, anota, anota. Que nos vamos con la lata de... Goyo Mix. Allá vamos, Chato Mariano. Los patios.

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1: Muy buenos días, amiguita Gloria Arévalo. Mi pedido para hoy es Mix Los Ecos de Víctor Romero con Antonio Cartagena. Siempre escuchando Radio Frecuencia 100 y Radio Mix para toda la vida.

La despedida era hace 7 minutos. No sabía que esta canción dura 8. Angelito Arenas. ¿Por qué eres así? ¿Por qué?

Se vienen más audios. Ya estamos empalmando con la chiquilla Glo. Un saludito desde la Granada, en Barcelona, España. Joder, tío. Para Joan Ferrer, Ever Davy y Albertito. Ahí están con la bulla de Frecuencia 100. Saludos para el chatito del Alto Trujillo. Nos vamos en la móvil del Goyomí.

0: Hay más audios, se vienen más audios en la secuencia de los mix pedidos. En la puerta esperándome Loki.
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12: Preciosa, buenos días. La mojita Rojita saludando todos los días. Mi WhatsApp por el día es Ambulante Sol de los Chapis. Yo escucho Frecuencia 100, mi radio, mi para todavía no hay más.

0: Chapis del Perú. Y así arrancamos los pedidos a través del 9480-005-93.
1: ¿Qué tal? Buenos días. Acá pues escuchando la radio Frecuencia 100, mi radio mix para toda la vida. Un tema, mi mix pedido es de Armonía 10, Quiero Recordar.
0: Ya se nota que es fin de semana. Se nota que es fin de semana. Viernes 7 de agosto. Reclama tu canción al 9480-005-93. Tienen grandes eventos a Oceanía.

Gloria Arévalo, Gloria Arévalo. Un temita, Gloria Arévalo. Tú estás comprometida. De supergrupo, en vivo, por favor. Fin de semana. Yo creo que 100 de Radio Mix para doy la vida.

0: comprometida.
1: Hola, Laurita, buenos días. Mi WhatsApp pedido es todo en vida, como siempre y todos los días, escuchando Frecuencia 100 en mi radio, mis para toda vida. Te habla, señora Liliana, de la Convención El Molino.

¿cómo estás, amiga Gloria? Tu amiga la Vanesita, la más alegre, la más contenta, la más feliz de toda la FM, amiga. Quiero hacerte un WhatsApp pedido, hermana, amiga, mujer. ¿Cuál será? Ya que no llegas todavía aún, supuestamente debe estar en el tráfico, imagínate.

Bueno, quiero pedirte el muchacho provinciano de Chacalón. Provinciano soy, por favor, amiga. Y quiero hacer una invitación muy importante para todos esos hombrecitos que están atrapados en esos cuerpos de hombre. Salgan a la luz y destápense, sean

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0: mucha gente piensa que hoy no es viernes, sino como que estamos en la línea del tiempo un poquito alterados, ¿sabes? Parece como que un miércoles, ¿no? Un jueves, quizás a lo mucho. No parece un viernes, pero no, ya estamos viernes, gente. Hoy estamos viernes, fin de semana, hoy estamos 7 de agosto. Desde aquí un gran abrazo para la gente que está cumpliendo un añito más de vida. Los mejores deseos, que la pasen muy bonito. Y bueno, pues hoy desde que desperté, desde que abrí mis ojitos hechiceros, mis ojitos, no, mentirosos. No. ¿Mis ojitos qué?
1: Hermosos,
0: sí. Eso sí es. Está, pero con un sol brillante, con un sol esplendoroso. Un sol brillante, así como yo. ¿Qué tal, Kaira, amiga? ¿Cómo estás? ¿Qué es de tu vida?
2: ¿Qué tal, amiga? Buenos días a todos los oyentes. Está brillante como mi futuro.
0: Exacto. Así tal cual, amiga. ¿Qué tal? ¿Cómo has estado? Cuéntame.
2: Ya mucho mejor. Igual el solcito me la sube.
0: Sí, de todas maneras, ¿no? Yo creo que después de días grises, de días así un poco friolentos, pues el sol te sube el ánimo, ¿no? De todas maneras.
2: El ánimo, la energía, todo.
0: Sí.
2: Todito. Más si es viernes.
0: Sí, sobre todo eso, pues. Mañana ya tenemos ranking. Mañana vamos a saber cuál será la canción más importante para los próximos días, obviamente. ¿Y qué pasó? Es una canción que está haciendo tendencia en redes sociales, ¿ah? Y sobre todo, me están saliendo muchos videos donde, por ejemplo, en los reencuentros de los colegios, ¿no? De las instituciones educativas, cuando dicen, ¿y qué pasó? Para los más guapos, cuando se creían los churros, los papis.
2: Los inalcanzables
0: del colegio. ¿Y qué pasó? ¿Qué sucedió? Tú eras tan lindo.
2: Casi un ángel.
0: Y hay un TikTok donde una chica le pedían que ponga las fotos de cómo eran los chicos en el colegio.
2: ¿Los puso?
0: Sí, los puso. Y justo el primer chico que sale en el video, le ponen, ese chico debió hacer llorar a muchas chicas en el colegio y le llegó el real karma. Porque el primer chico de ese TikTok realmente no se parecía en nada. Unos habían como que se mantenían, otro como que habían incluso mejorado, ¿no? Pero el primer chico, no, karma le pegó fuerte.
2: ¿Por qué no me has pasado el TikTok?
0: Fuerte. No, sí te lo pasé, sí. No me viste, porque incluso te pasé con comentario ahí como que realmente le había dado duro la vida al chico.
2: Fue el karma,
0: ¿no? Algunos le ponían, seguramente el primero se casó, le fue mal, se enamoró, etcétera, etcétera, lo dejaron.
2: Probablemente le engañaron, por eso fue el cambio.
0: ¿No? Y la chica ponía, no, todavía está soltero, etcétera, etcétera. Y algunos le ponían, y seguirá.
2: Ya saben por qué.
0: Y un montón de cosas, gente, que esa canción se ha hecho viral. Se ha hecho viral sobre todo con el reencuentro de exalumnos, ¿no? De las promos. ¿Qué te pasó? Tú eras tan lindo. Casi un ángel. Bueno, vamos a ver mañana, pues, cuáles otras candidatas, ¿no? Si Armonía 10 por ahí, si de repente también Corazón Serrano, qué sé yo. Todo va a depender de tu votación, del apoyo de las canciones que han tenido durante en el transcurso de la semana. Ya vamos a ver qué es lo que tenemos. Pero, también vamos a tener muchos premios para ti. Solamente aquí en Frecuencia 100, mi Radio Mix para toda la vida. Ya llegó Kaira, como tú ya lo escuchaste. Juntas nos vamos a quedar hasta la 1:00 de la tarde. Hoy tenemos un súper programa. Y sobre todo, también esperamos tus comunicaciones telefónicas a través del 9480-005-93, a través del 27-7771. Acá la gente ya nos empezó a dejar sus mensajitos. Un saludo para mi amigo Ítalo Tirado, que está escuchando la radio también. Él tiene ojitos dormilones.
2: Mentirosos, diría yo.
0: Sí, para mi amigo Coquito Cantos, también está escuchando la radio, Coquito Cantos. Gracias, Coquito, por la sintonía.
2: Gracias totales, Coquito. Otro de los ojitos mentirosos.
0: ¡Qué Coquito! Ojitos dormilones también.
2: Los hombres tienen ojitos mentirosos.

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0: 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Un saludito para toda la gente de la empresa agroindustrial Laredo. Ay, me están pidiendo canciones de Cielo Gris. Me dice porque me quiero empilar, Gloria. Ya es fin de semana. Tú sabes que el fin de semana da sed.
1: Opino lo mismo.
0: Bueno, si te da sed, yo opino que tenemos que hacer algo, amigo. Tenemos que ir a un lugar a calmar esa sed. Y sabes que el mejor lugar, pues, es Oceanía. Oceanía, porque mira, este sábado tenemos la nueva era. Se van a presentar el sábado. Pero el domingo vamos a tener a la orquesta Caribeños de Guadalupe. Vamos a tener también a las estrellas de la cumbia que están en su prime, en su momento, con Ale Seijas, con Tamara Gómez, que justo están también Daniela Alcántara, ¿no? Que tiene los temas, también Disfruto y Qué Pasó, y Tamara Gómez que viene también con Confieso, justo una canción que está en tendencia, en YouTube, en redes sociales, y sobre todo que es una canción muy emotiva, muy bonita, y que vamos a tener la oportunidad de disfrutarla este domingo 9 de agosto en Oceanía, y es una canción cargada de sentimiento, pues, que tú puedes dedicarla a esa persona que ya no te acompaña físicamente, pero que te ha dejado muy bonitos recuerdos. Puede ser un familiar, ¿no? Un amigo muy cercano, de repente. Es una canción que realmente llega al corazón y Tamara Gómez la interpreta, pues, muy, muy bien. También hay otras canciones de las estrellas de la cumbia que están muy solicitadas también, ¿eh? Como la que canta Ale Seijas también, el mix Solo Queda, por ejemplo, también, ¿no? Está el mix Llorarás también, bueno, que es interpretada por Rosario Vilches, pero de todas maneras, pues. También está el mix Perdón, está el mix Ya Será Tarde. Está la otra canción también, ¿cómo se llama? El Mix Factoría. Y muchas canciones más de las estrellas de la cumbia que vamos a estar disfrutando este domingo.
1: Y otro que trae un nuevo estreno el día domingo también a las 7 de la noche, se estrena la canción El Mix Solo por Tu Amor en la voz de Tatiana Vázquez.
0: ¡Wow! ¡Gente! El día domingo, dices.
1: El día domingo a las 7 de la noche se estrena la canción.
0: Entonces, el día domingo, nosotros vamos a ser también partícipes de esta gran primicia en Oceanía.
2: Esto se llama Confieso.
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1: Oye, muchas gracias a toda la gente chamba, ahí estaba la gente de Agroindustrial Laredo, que estaban pidiendo desde muy temprano la canción de Cielo Gris. La medallita. Gloria, quiero mandarle un saludo a mi nuera Susy Rodríguez. Yo soy su suegra, Jessica Rojas de la Cruz. Así que un saludo hasta Chile, que la pase muy bonito en unión de su familia. Quiero decirle que la quiero mucho. A mi querida Susy Rodríguez me dice, quiero un saludito para ella muy especial. Qué bonito, ¿eh? Qué saludo tan bonito para mi querida Susy, que la pases bien. Unión de toda tu familia, de toda la gente que te quiere y que Dios te bendiga siempre. ¿Qué más tenemos por acá? Hola chiquilla Gloria y Kiarita. Ahora yo me pregunto, ¿quién es Kiara? ¿Cómo te llamas, amiga? ¿Cómo te llamas?
2: Yo me llamo Kaira. Pero me dicen Kiara.
1: Okay. Pero para los amigos,
2: Kiara, querida. Como ustedes quieran.
1: La señora Marina Silvestre de Castro, el día de hoy está de cumpleaños en Virú. Los saludos van de parte de su querido hijo Lenny Castro. Saluditos, ¿ah? Siempre escuchando Frecuencia 100, mi radio mix para toda la vida. ¡Y que viva el santo!
3: ¡Que viva la alegría, Trujillo! ¡Con el mundial!
1: ¡Y que viva! Y no solo que viva, sino también que beba, que es lo más importante. Hoy se celebra el día, el cumpleaños de la señora Marina Silvestre de Castro, que siempre está con Frecuencia 100, mi radio mix para todos.

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0: Bueno, bueno, son las 10 de la mañana con 6 minutos, 10 con 6. Bueno, el día de ayer, por la tarde, se llevó a cabo casi tarde noche, ¿ah? Tarde noche, más o menos. Se llevó.
1: ¿A qué hora empezó todo eso? ¿A las 5 y media por ahí?
0: Más o menos, ¿no? Sí. Duró como una hora, ¿no?
1: Más o menos, una hora aproximadamente.
0: Más o menos, sí. Se llevó a cabo lo que es la conferencia de prensa de la. De la Bella Luz, con todos sus integrantes, familiares de sus integrantes, ¿no? Y obviamente los medios
1: de comunicación,
0: ¿no? Diferentes medios de comunicación que estuvieron presentes realizando sus preguntas. Y bueno, pues, la verdad es que un día antes estuvo el señor Oscar Custodio, quien es el dueño de la Bella Luz, en Magaly Medina, con una actitud completamente diferente a la que tuvo ayer en esta conferencia de prensa. El señor Oscar Custodio, en su entrevista con Magaly Medina, fue una actitud completamente diferente, ¿no? Asumiendo errores, brindando apoyo, prestándose como para que la situación se esclarezca totalmente, asumiendo su posición de que sí, se equivocó en todo, ¿no? De repente de no brindarle el respaldo a su ex integrante. Pero el día de ayer era otra actitud. O sea, era la actitud de siempre, en realidad, de la que cuando él siempre ha salido a dar sus entrevistas, ¿no? O sea, ayer era su actitud arrogante, era la misma actitud apañadora de siempre. Y la verdad es que dando a entender que hay otras personas que quieren opacar, digamos, el éxito por envidia, ¿no? Quizás la estrategia de decir eso simplemente queda en evidencia que están súper mal asesorados. El hecho de llevar a sus integrantes a mí me parece completamente innecesario. Llevar y exponer a las chicas, los padres de familia, prestarse para este tipo de circo, porque déjenme poner el fondito que para mí representa lo que fue ayer. Este es. Porque no hay forma, o sea, para nada. Y decir el señor Oscar Custodio que cualquiera puede llorar, o el hecho de llorar no significa que sea cierto.
1: Que estés diciendo la verdad.
0: Que estés diciendo la verdad, ¿no? O sea, tú puedes contar algo llorando, pero no significa que lo que tú estés contando con lágrimas en los ojos sea cierto. O sea, sus chicas ayer estaban,
1: pero ni una lágrima.
0: Sin lágrimas. Su esposa de igual manera. O sea, no era cierto. Entonces, ¿no? Mami Pili, papi Oscar,
1: hermano Oscar.
0: Llevar a un niño de 13, 14 años se me hace muy bajo realmente, ¿no? El completamente, se me hace un acto totalmente manipulado llevar a él, sobre todo, ¿no? De repente los otros chicos que son mayores de edad, pues, van por su propia voluntad. Pero exponer a un chico de 13, 14 años se me hace súper, súper innecesario, obviamente.
1: A mí se me hizo súper innecesario desde que estuvo en el programa de Magaly. Ya, bueno, ahí se disculpó y toda la cosa al llamar al otro día que iba a conferencia de prensa. O sea, ellos están acostumbrados siempre a hacer esto. Salir en cámaras, llorar, como ya lo habían hecho cuando pasó el caso con Corazón Serrano. Salió el señor a llorar, que todos eran competencia, que todos lo hacían con maldad. Lo mismo ha pasado el día de ayer con las preguntas que le hicieron los distintos medios, que opinaban de las denuncias que ha venido haciendo Claudia Salazar, que ha venido haciendo Héctor Bosa, todos los ex integrantes. En realidad, él dijo que eso es maldad.
0: Sí,
1: lo hacen con maldad porque justamente ellos se han salido. ¿Por qué? Porque ahora integran otra orquesta donde ellos le tienen envidia.
0: Exacto.
1: Son su competencia directa.
0: Exacto.
1: Eso es lo que yo no entiendo. ¿Cómo lo ve él? Competencia a todos los grupos. Él lo ve competencia, absolutamente todo, competencia y envidia. Creo que ningún grupo ha hablado mal de ellos, ninguno se ha expresado mal, ninguno lo ve como competencia. Como dice, la música es para compartir, no para.
0: para alegrar a la gente, exacto, ¿no? Para alegrar, para que la gente disfrute, para que su público disfrute, ¿no?
1: Exacto,
0: sobre
1: pero
0: todo.
1: Él lo ve
0: yo
1: de
0: creo
1: una
0: que
1: manera
0: las orquestas
1: distinta.
0: Trabajan para su público.
1: Exacto.
0: ¿No? No por un tema de ego, en realidad.
1: Eso, justamente, pero él lo ve de otra manera. Por eso yo no entiendo en realidad lo que quiso hacer el día de ayer. Le cedió como tal a su hijo Oscar Junior a mandar todo lo que era la Orquesta La Bella Luz. Él anunció nuevos cambios que traía, pero, o sea, para mí, en vez de aclarar, oscurecieron totalmente.
0: Definitivamente.
1: ¿No?
0: Ahora, Oscar Junior es un chico que, si bien es cierto, pues se sabe marketear en las redes sociales actualmente. Sí. Pero es un chico que no se sabe ni limpiar bien la nariz. Entonces, realmente no. O sea, y él está diciendo que van a tener un bus donde el primer piso esté para chicas, el segundo piso esté para chicos, etcétera, etcétera.
1: Van a tomar ayuda psicológica, ¿no? También dijo eso. También dejó las puertas abiertas en caso Naldi quiera regresar también, que ellos no tenían nada que ver con lo que había pasado, que era su tío, pues el error fue el del señor como tal, dijeron que no había dado el respaldo en su momento. Al igual que la señora Pilar, por ejemplo, el día de ayer negó haber conversado con Naldi Saldaña.
0: Que
1: hay
0: no
1: que aclarar
0: sabía, dijo.
1: Que no sabía, que quizás que si ella lo hubiese contado, ella hubiera tomado otras medidas. Uh-huh. Pero hay que tener en cuenta que Naldi, en la entrevista que tuvo con Magali, dijo que ella le enseñó los videos a los dos cuando estaban en su casa, en presencia de ellos dos. Además que el señor Oscar dijo que también, pues, él dio a entender que iba a tomar otras medidas, como denunciar a Naldi por los audios que ella había mostrado, porque han sido grabados sin su consentimiento, además de haber grabado en su casa. Y otro que dijo, son editados,
0: ¿no? Y si es que eso era, a mí se me notó una actitud muy arrogante cuando él dijo que él iba a asesorarse para saber si es que lo podían grabar.
1: Exacto. ¿No? Es como cuando Naldi le mostró los videos y él estaba preocupado en quién les habían pasado esos videos, cómo ha hecho para que los grabe y
0: o sea,
1: porque tenía
0: su preocupación
1: que
0: no era el actuar de ese sujeto, ¿no? Sino cómo ella había conseguido los videos, porque perjudicaban al chico.
1: Y lo mismo el día de ayer, él estaba preocupado porque los audios lo perjudicaban y él quería saber si es que
0: eso era legal. Exacto. Otra cosa que también Senderito Oscar Junior, custodio, dijo que él tenía unos audios de Héctor Bosa, que ahí sí yo dije, Dios, ¿qué dijo Héctor Bosa ahora? De repente se fue de boca, porque a veces uno en interno puede decir algunas cosas, ¿no? De repente ha sido grabado, qué sé yo. Puso y repitió todavía los audios de Héctor Bosa, ¿no? Y dijo, no, que me está afectando, que me está perjudicando, que no sé qué, que no sé cuánto. Y yo dije, uy, no, pues van a funar a Héctor Bosa ahora. Y cuando yo escuché los audios de Héctor Bosa, yo estaba esperando pues que llegara el fune, ¿no? A Héctor Bosa, ¿cuál era lo que había dicho Héctor Bosa? Quedé así.
1: Tal cual.
0: Realmente, yo decía, ¿cómo? Héctor Bosa decía, oye, no, pero vamos a hacernos virales con Senderito llorando. Oye, Senderito es un meme andante. Hay un montón en TikTok de Senderito llorando. Cuando las chicas se enferman, hacen de todo, hacen viral, todos suben su contenido, lo suben en Kik, lo suben en TikTok, lo suben en sus redes, o sea, y ¿qué? O sea,
1: al contrario, yo creo que Héctor Bosa, entre sarcasmo, pero estaba hablando bien de Oscar, porque él dijo, él sabe marketearse bien en redes, él sabe manejar redes como tal.
0: Y lo
1: claro,
0: hemos comentado siempre.
1: Él dijo, sabe sacarle provecho a lo que les pasa en esos momentos de La Bella Luz, como fue en el caso de Anely Dávila cuando se enfermó de la garganta, me parece que no pudo cantar, pero igual se presentó en un concierto donde la grabaron.
0: Y se fue a hacer
1: que estaba
0: sus compras con su chalina.
1: Y lo mismo
0: eso,
1: Héctor Bosa dijo, hagamos lo mismo para que nosotros también nos hagamos virales, tengamos vistas y podamos estar presentes en redes sociales. Pues no,
0: uno
1: es lo mismo que dice Oscar Junior en el escenario de llorar, y él dijo, hagamos lo mismo para que también tengamos vistas.
0: Cierto.

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con Ale Seijas. Que se vienen a Oceanía este domingo. Tamara Gómez, toda su delantera. Los caribeños de Guadalupe, este domingo 9 de agosto en Oceanía, no te lo pierdas. Bueno, vamos a mandar los saluditos que nos están dejando por aquí nuestros oyentes. A ver. Bien, ahí es viernes y el cuerpo lo sabe. Felicidad activado, amigo Colver. Felicidad. Nivel viernes. Chelita en mano en algunos lugares.

0: mercados también, ¿ah? Gracias a la gente de los mercados. Hoy un saludito para Milton García Aro. Hoy está de cumpleaños. El saludo de parte de sus hijitos Matías, Vania y desde el cielo Michael y Yelka. De parte de sus hermanas Juancito, Rosemary, Toño, Pelé, Marlene, Magali, Catalina, José. Y de parte de sus sobrinos también, en especial del pequeño Julián y de toda la familia García en Víctor Raúl El Porvenir. Saluditos, saluditos. Por aquí también tenemos otro saludito más. Ay, no, ¿qué dice? Eliminado, eliminado, eliminado. ¿Por qué? ¿Por qué? ¿Por qué? Un saludo para el patón de la móvil 218 de Horizonte Ecológico. Saluditos. Tenemos más saludos por aquí para el gran amigo Eduardito Guerra. Siempre están con frecuencia 100. No solamente mi amigo Eduardito Guerra, sino también está ahí mi gran amigo Luis Guamán también, escuchando siempre la radio. La gente en Avenida América. Gracias, gracias. Oye, ¿qué tal tráfico el de la Avenida América? Uy, no, para pasar te demoras un montón. Toda la Avenida América creo que está terrible, ¿no? Por el Jardín Botánico también está bien feo, la verdad, sí, está bien feo el Jardín Botánico.
1: Porque yo fui la semana pasada y estaba como que normal, creo. Ay. Bueno, yo voy antes del Jardín Botánico, nada
0: no,
1: más.
0: No.
1: Nuevamente
0: está en una sola vía.
1: Ay, bueno, no.
0: Yo fui hace unos días y estaba en una sola vía, la verdad.
1: No, yo fui la semana pasada y esta semana ya no he ido. No quiero imaginarme el tráfico.
0: No.
1: Unas dormidas que te das en esos tráficos. Te despiertas y sigues ahí sin moverte.
0: Sí, sigues en el mismo lugar. Bueno, gente, ni modo. Es lo que hay, es lo que toca. Pues, ¿qué se va a hacer? ¡Lima!
1: Ojalá sea para mejorar.
0: ¡De corazón! Ojalá duren esas pistas. Dicen que vamos a tener fenómeno del Niño. ¿Y ustedes se imaginan si llueve? ¡Lima! Y se lavan esas pistas nuevamente.
2: ¡Dios

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informando a nuestros amigos del volante, que no solamente es en la Avenida América. Bueno, me estaban diciendo que desde Lóbalo Larco hasta Vallejo con América están un solo carril, gente. Un solo carril, imagínense, qué terrible. Por acá también me decían que desde Ver Enríquez, desde la piscina olímpica hasta la Avenida América, también están un solo lado cerrado.

0: Independencia, cuadra 1, 2 y 3, también cerrado, gente. No. No. Buenos días, Gloria. Saludos para la gente de Calzados Alex en El Porvenir, para Lenin, Luchito, Luchito el Bello. Oye, es el único Luchito Bello que conozco, entonces. Para Denis el Lobo, para Chapu, Leoncio, para Willy, Diana, para Jesús Daniel y para Fabiana Rodríguez Sánchez, de parte de su papito. Saludos, saludos. ¿Ah? Gracias por estar siempre con Frecuencia 100, mi Radio Mix para toda la vida. Uy, no, también Kaira nos están contando que subió la gasolina, me dicen.
1: Ay, no.
0: Sí.
1: No digas que van a decir que sube el pasaje también.
0: Dice por ahí nuestros amigos del volante que subió el petróleo a 28 soles el galón. Y la gasolina premium, 23 soles por galón. Se viene la alza de pasajes. ¿Más?
1: ¿Más?
0: No, por favor, no. El sueldo se me va a ir en pasajes, ¿qué?
1: El mío se va en pasajes.
0: Me voy a venir caminando ya a estas alturas. Voy a seguir una bicicleta para venir de mi casa.
1: En escoba, amiga, en escoba.
0: Como la bruja que soy. Sí, amiga, me dicen, toda la Avenida América un caos. No puede ser. Saludos para la gente de Calzados Flower en Florencia de Mora y en especial para el maestro Ronald y el maestro Cebolla. Un saludazo. Un saludito también para Daisy. Un saludo para sus papitos Genaro y Nélida y para sus hermanos Willy, Sarita y Yuri. Para los Chukis de la casa. Cristian, Natalie y Lian, de 10 meses, que están escuchando siempre Frecuencia 100 ahí en El Porvenir. Palo Palito, ¿cuál es la canción de Palo Palito? Palo Palito, ¿cómo es esa? Ese es el Chippy Mix, ¿no? La canción. Uy, no, pero esa canción tiene un montón de minutos. ¿Pero cuál es el Chippy Mix? Palo, palo, palo, palo, palito, palo es. Fin de semana, me dicen. Vamos a ponerla, pero no estoy segura si es esa canción. Voy a buscarlo. Voy a buscarla y la programo, de hecho, porque estamos fin de semana. Gloria, Kaira, un saludo muy especial para mi querido y amado Club Universitario de Deportes, que hoy, 7 de agosto, está cumpliendo 102 años. Y hoy se come pavito por adelantado. Ay, ay, ay, ay, ay, ay. Uy, uy, uy, ¿ah?
1: Hoy 8:30 p.m. juega Universitario versus Sporting Cristal. Hoy se adelanta la Navidad.
0: Bien. Bien ahí, gente. ¿Quién le van? ¿Universitario o Sporting Cristal? Cualquier cosa puede pasar el día de hoy, ¿ah?
1: Así es.
0: Cualquier disfruten, cosa disfruten. Puede pasar. Disfruten del fútbol. Ya saben, como dice nuestra amiga Carito Castañeda, el fútbol
1: es una fiesta.
0: Siempre, gente. Siempre, por favor. No se arañen, no se arañen.

0: Nelson Príncipe dice que hoy comemos gallina y pavito. Hoy adelantamos la Navidad y aquí está.
1: Salió corriendo.

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0: Disfrutando de los últimos días de vacaciones, los chiquis, por favor, estén terminando las tareas, porque sí, hay algunos colegios pues que han dejado algunas actividades para las vacaciones, de repente algunos cursos por ahí donde tengan actividades que cumplir, por favor cumplan, muchachos, y el día lunes regresan a clase, así que por favor cumplan, por favor.
1: La pregunta es, ¿cómo vas tú?
0: No, yo ya cumplí, aunque no
1: todo,
0: lo creas. Sí.
1: ¿Le han dejado trabajos a Lucas en primer lugar? ¿Cómo que uno por ahí?
0: En
1: nada más.
0: Un curso que se llama
1: ese mismo.
0: Cívica, donde tienen que hacer un resumen, ¿no?, de todas las actividades que son en el mes de julio, ¿no? Incluso las que están de forma. Eso. Calendario de rojo y las que no también.
1: Ah, ¿siguen haciendo eso? Sí. Eso me preguntaba, porque a mí me hacían hacer eso en cívica de los feriados.
0: Realmente. Ah, un resumen, gracias a Dios, mi amiga la IA me ayuda muchísimo.
1: No, amiga, no.
0: Sí, tengo que decir. Mi amiga la IA me busca ahí un resumen.
1: Esa no es la idea,
0: Le digo, resúmemelo más.
1: Dámelo en un párrafo.
0: Sí, le digo más corto. Entonces me hace el resumen, luego yo lo envío a Word para que Lucas ya copie, y luego ya le digo, busca la imagen relacionado con la actividad, ya luego él dibuja.
1: Gracias, Ia,
0: por todo, sí, realmente, yo agradecida, no sabría qué hacer sin eso. Yo no sé cómo hemos sobrevivido esta generación, mi generación, la generación antigua que teníamos que buscar en enciclopedias.
1: Exacto. Que tenías que leer tú para hacer
0: que ir a
1: tu
0: comprar
1: resumen,
0: tus láminas también. ¿Existen las láminas hoy en día? No sé. No te sabría decir.
1: Porque ahora todo lo imprimes, tú buscas, o la IA ya te lo da, tú solamente vas a imprimir, o en casa tienes impresora, sí. Pero no sé si las láminas siguen existiendo.
0: Realmente, yo no sé, no sé.
1: Buena pregunta.
0: No sé. No, yo sí me agencio mucho de la IA, la verdad. Y no sé, es más, cuando hacemos las tareas, ¿no? Y obviamente Lucas lo hace, le digo, ya, está bien. Lucas me dice, pero pregúntale a la IA. O sea, ni confíe en mí. ¿Por qué, Dios? ¿Por qué?
1: No, hay que tener cuidado porque a veces la IA también se equivoca.
0: Sí, eso
1: también
0: es cierto.
1: Se equivoca,
0: ¿ah?
1: La
0: sí,
1: IA.
0: Es verdad. Digo, no,
1: así por ahí una leidita, aunque sea.
0: Sí. Yo le digo, no eres tan perfecto. ¿Qué fue?
1: Te pido disculpas, la IA. No disculpa por no ser tan perfecto.
0: Sí. No puedo confiar en ti a ojos cerrados. Me dejas mal. Por acá mi amigo me dice, quiero regresar al cole, Gloria, porque ahora todo es más fácil. Oye, realmente, ¿ah? Por dos. Quiero regresar, sí. No, tampoco. Ya pasé.
1: Ahora, porque regresar es regresarías a tus tiempos, o sea, sería lo mismo.
0: A estos tiempos, en realidad. Estos tiempos. Puede ser, ¿no? Puede ser. No, pero ahora los niños tienen
1: ahora hay muchas facilidades,
0: sí,
1: ya, muchísimas.
0: Pero no, es que ahora todo es la época de muy, muy cristalita, la gente la
1: ve. Ah, también, eso es lo malo.
0: Sí, no. Láminas sí hay, dicen, pero nadie las compra. Un saludo para mi amigo Rodrigo Mix.
1: De parte de Rodrigo Mix.
0: Milton Orbegoso, en tu programa, ¿ya? Papito, ahí
1: está.
0: Papito,
1: por favor
0: a mí. Corre, tu mamá te llama.

señores, es fin de semana. Espero que la estén pasando muy bien en el trabajo. Que estén teniendo un bonito viernes. Que estén por ahí de repente.

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Un saludo para el chiquito. Chiquito, chiquito Edu. Sufriendo con las pistas, pero gozando con la música de frecuencia 100.

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0: 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Queda con ustedes Edwin Rodríguez.
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0: Quita, no le van a hacer cosquillas por...
1: Con todo el amor, otra canción tremenda, pero...
0: Hola, hola, ¿qué tal, amigos? Vamos a comenzar. Gracias, Gloria Kaira. Una tarde más los acompañamos. Hoy viernes, 7 de agosto.
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0: Claro que sí, vamos a iniciarlo de la mejor manera. El primer fin de semana de agosto. Sube el volumen, ya estamos aquí. Edwin Rodríguez te acompaña hasta las 5 de la tarde.

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0: diciembre, ¿para qué nos han pedido una canción del grupo Génesis?
1: Sonando en vivo.
0: Nos han pedido un temita, un tema de recuerdo, un super clásico de la cumbia andina.

0: viene, ahí viene.
1: Sentimiento.
0: Para Marlon Escalante, para su esposa Sofía Yaro, la gente del mercado Armelinda, San

0: Reyes. 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
1: ¡Feliz cumpleaños! ¡Feliz cumpleaños para Yasmín Carvajal Cruz! ¡Hoy está de cumpleaños! ¡Claro que sí, Yasmín Carvajal Cruz! ¡Hoy está de onomástico!

0: Yasmín Carvajal, feliz cumpleaños. Ahí. La señora Teresa. Saludo para mi sobrino Waldir García Basilio. Hoy está de cumpleaños. Hola, Waldir.
1: Era una muchacha.
0: 28 añitos. La familia Basilio.

0: está de cumpleaños también.
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0: ¡Claro que sí! ¡Feliz cumpleaños, mi querida Katia! Bueno, ya me cuentan, ¿no? Acaban de llegar todos los invitados. Claro que sí, están a todo volumen con Frecuencia 100. Claro que sí, acaba de llegar la torta, los bocaditos.
2: Y la gente de España
0: han preparado los ricos cuyes.
3: Con las manos arriba, volviendo las manos arriba.
0: ¿Qué me dicen? ¿No te imaginas, digamos, preparado un buffet así serio, a nuestro estilo? Todo encargado por las manos expertas de Evelyn y la señora Doris, Irene y Licha. Buen provecho, mi querida Katia, Raquel, con tu buffet. A bien, ya a la hora que salimos de la radio caemos. Ya te colaste ya, finito.
4: ¿Qué fue, mano?
5: Dentro de mi alma.
0: ¡Feliz cumpleaños!
2: ¡Luis Enrique!
0: ¡Los amigos de Calzados Efelmira! La gente de la Jaime Blanco, el Porvenir, activados con Frecuencia 100.
2: ¡Buenas noches!
0: ¡Y dale! Hoy

0: Katia Raquel.
1: ¡Hola, Zapito!
0: De parte de su prima Evelyn.
1: ¡Oiga!
0: Un saludo de cumpleaños para Katia Raquel.

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0: la cumbia. Luego de una estupenda secuencia, como es cumbia de hoy, cumbia de diciembre, vamos a continuar con la radio. Vamos a seguir en el programa. Y sobre todo complaciendo con los saludos. Tenemos bastantes personas el día de hoy que cumplen años.
1: ¡Bajo Ponce!
0: Toda nuestra gratitud para cada uno de los oyentes. Que toda la gente que le está pasando súper bien. Muchísimas gracias. 3 en punto de la tarde. Comenzamos. Una hora más.

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0: hemos estado chequeando las redes sociales, las plataformas, acerca de todo lo que ha venido aconteciendo con esta noticia. Bueno, que ha dado mucho que hablar, lo de Nelly Saldaña, las disculpas del caso, el señor Oscar Custodio, ¿no? Y los cargos que ahora le van a dar a su hijo, Oscar Jr., para tratar de minimizar los tratos de la orquesta o de la manera como se ha llevado este, la importancia que se le ha dado a una queja, ¿no? De una trabajadora de la orquesta. Sin embargo, tratando de minimizar todo, creo que mal jugado, ¿no? Hasta no escuchar esos audios que han reproducido acerca de cómo él desea conllevar, pues, ¿no?, la situación. Mal, muy mal todo. No, esos audios han salido recientes, pues, ¿no? Creo yo, sin temor a equivocarme, ha sido la sentencia total del señor Oscar Custodio. Al escuchar esos audios, fatal, ¿eh? Fatal. Por acá, por ejemplo, la gente de Calzado se mira, ustedes tienen que, los dueños tienen que escuchar a sus trabajadores. Claro. Hay que escuchar de todo, menos cuando te piden aumento.
1: ¿Qué fue, mano?
0: Bueno, para la gente de Argentina, González Catán, Calzado Seji, pero para el Chato Abel, más conocido como el popular Pelado Cabeza de Olla. Panadería González.

Bueno, quiero mandar un saludo para Milton García Aro. Hoy está de cumpleaños. De parte de sus hijos, Matías, Vania. Y desde el cielo, Michael y Yelka. Sus hermanos y hermanas, bueno, Juancito, Rosemary, Toño, Pelé, Marlene y Magali, Catalina, José. Uno especial de parte del pequeño Julián. Y nuestros amigos de Víctor Raúl, feliz cumpleaños. Milton García Aro. La gente de Direcciones, Suspensiones Campos, Miguelón. Para Miguel, para Felipe. Saludos. La señora Elsa Ramírez.

0: la sintonía, muchas gracias. Y hasta nuestra próxima edición. 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

0: Ok, empezamos.
1: ¿Tienes un
0: WhatsApp? Nuestra última hora aquí en la radio. Y por supuesto, luego de haber presentado el poder de la cumbia, ahora nos vamos a programar tus canciones. Son los mix pedidos y empezamos complaciendo. Hola, ¿qué tal?
2: Mi amigo Eddie Ruiz del Campo, siempre escuchando la versión de la mejor radio frecuencia, sí. Mi radio, mi para toda la vida. Ahí estamos con harta bulla, full, full, full de frecuencia, sí. Mi WhatsApp pedido es Rosy War, que te perdone Dios. Ahí estamos con a full, full, Eddie Rodríguez y sí. WhatsApp.
0: Sí.
2: Frecuencia, sí. Mi radio y para toda la vida, buen viernes. Eddie Rodríguez.
3: Cállate la boca, cabrejos.
0: Tío Melcocha, ¿tú también nos estás acompañando por acá?

Hola y muy buenas tardes, bienvenidos musicales Amor, Amor de Agua Marina. Siempre escuchando Frecuencia 100 y de Radio Mix para toda la vida.

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0: haciendo.
1: Saludos, mi estimado amigo Víctor, Víctor Bayón. Hola, bueno, por aquí, como todas las tardes, sintonizando la radio, el programa. Saludos, saludos, amigo Víctor, un fuerte abrazo, mi hermano.

Olguita Díaz Sánchez. Hola, ¿qué tal, amigos de la radio? Dice por acá, saludos, saludos. Somos auténticos. Señora Olga, la gente de Pueblo Joven, El Bosque.

Los tiempos de Dios son perfectos. Hay que aprovechar al máximo nuestro día a día. No hay que desperdiciar nuestro tiempo. El tiempo es lo único que no perdona. Claro que sí, ya nos vamos. ¿Qué viene para acá, Mildor? Vemos a continuación. Bueno, sigue disfrutando de lo que resta.

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0: diferentes frecuencias y en la radio de tu vida. Tremendo, espectacular fin de semana. Con toda la música que más te gusta, claro. Como siempre, hasta las 9 de la noche. Variando tus éxitos. La radio de primer lugar.
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1: Sí, sí.
0: Dentro de un momento partiremos a los United.
1: Oh.

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0: gozando. 5:31. Con toda la alegría, con toda la, esta hora de la tarde, la sintonía total. Siempre de frecuencia ciega. Lo máximo. Un saludo muy especial para Dani Daniel. Para Mónica, la gente de Florencia de Mora. Ahí están los muchachos refrescando, me dicen, por favor. Con los buenos éxitos de la radio más escuchada. Buenas gracias a lo máximo. Siempre con la radio todo dar. La gente del volante. Estamos fin de semana.
1: Para ti, tío.
0: La gente está disfrutando como tiene que ser. Sí. Hoy viernes de diversión. Sí. Viernes de grandes éxitos. Hasta las 9:00.

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1: Daniel Alcántara. Esta canción se llama Disfrute.

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1: ¡Bienvenidos!
2: Sí,
1: así es, La Hora Punta hasta las 9. 7 en punto de la noche. ¿Qué tal? ¿Cómo están? ¿Cómo la están pasando? ¿Bien?
2: ¡Sí!
1: ¡Claro! Estamos en el fin de semana. Viernes total, el 7 de agosto. Compartiendo contigo donde quiera que estés. La sintonía total de la radio en primer lugar.
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1: Acompáñame hasta las 9, ¿ah? ¿Eh?